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Adelante, caminante, y aquí estamos comenzando con ese himno a la Virgen de Fátima. Eso lo cantamos generaciones tras generaciones, incluso los más jóvenes y menos creyentes. Mira a Francisco ahí y a Isidro, claro que lo cantaron. A Josefina Navarro siempre le encanta cuando hacemos estas remembranzas, ¿eh? Nuestra Señora de Fátima alude a la aparición que ocurrió en Fátima, de ahí se desprende todo lo que pasó después, un 13 de mayo. Oiga esto, José, oiga esto, el asunto. En el 1917, tres niños pastores en la localidad portuguesa de Fátima afirmaron que la Virgen María se le apareció. Los pequeños son Lucía dos Santos, de 10 años, sus primos Francisco, de 8, Jacinta Marto, de 7. Y ellos dijeron que tuvieron unas visiones y que la Virgen les comentó tres misterios. Bueno, algunos no se difundieron. Uno de los misterios fue la pandemia de la gripe española. Después el otro misterio fue algo que no se dijo. Sí, el más grande ocurrió, sí, algo de la guerra, ¿verdad? La guerra, el fin de la Primera Guerra y la pandemia. Pero el que estaba callado, oculto, se hizo realidad nada más y nada menos que en el 1981, con el atentado a Juan Pablo II. En el milagro de Fátima estaba pautado esto. Vamos a comenzar. Muy buenos días. Hoy es el miércoles de Francisco Lapuble Segura, de Liliana Rodríguez Álvarez, de Isidro Eduardo García Rodríguez. Recordamos que un día como hoy, el gobernador del Banco Central, José Luis Malcún, presentó una querella contra los principales ejecutivos de Baninter, del Banco Intercontinental, Ramón Báez Figueroa, Vivian Lubrano Carvajal, Marcos Báez Coco, por desfalcar la entidad por 55 mil millones de pesos. Ese 13 de mayo, además de recordar el milagro de Fátima, definitivamente hubo un estremecimiento cuando José Luis Malcún detalló cómo funcionaba un banco paralelo, cómo estas personas hicieron esa pirámide, no un Wall Street, definitivamente que sí. Después de muchos años de audiencias, de fantasía, de todo lo que ocurre en el proceso penal, fue condenado Báez Figueroa y cumplió su condena. La señora Vivian Lubrano pisó base allá por la Puerta Rayo desde una ambulancia y permaneció un tiempo interna en una clínica, y Marcos Báez también cumplió su pena. Exactamente, un 13 de mayo. Claro que algunas personas lo recordamos de manera como si fuera ahora, ¿sí? En el 1993, nos vamos más atrás, el presidente Joaquín Balaguer asentó 212 campesinos en el proyecto agrario localizado en Los Haitises, dentro de la provincia de Samaná. No, lo de Baninter fue en el 2003. No, eso fue un desastre para la administración de Mejía. Se creó una crisis extraordinaria. Así es. Por cierto, muchos que hablaban de esa crisis en ese momento y del manejo errado de la misma, después pasaron a las filas del PRM y hoy disfrutan, claro, no, de que ya no hay mieles, pero disfrutan el acíbar del poder, que tiene un saborcito, ¿eh?
En el 2010, Marcos Díaz recorre desde Oceanía hasta Asia en su primera etapa del Nado de los Continentes, con un récord de 19.7 kilómetros en 4 horas, 11 minutos y 38 segundos.

venezolanos Osvaldo Blislick y Daniel González, acusados de intentar volar una aeronave utilizando documentación falsa para ir a la isla de Granada. En el 2020, Adriano Espaillat revela que más de 900 dominicanos habían muerto a consecuencia del COVID-19. Dijo que había revisado más de 12.000 actas de defunción y ahí pudo constatar la cifra de criollos fallecidos. En el 2025, mientras Haití seguía sumido en una profunda crisis de violencia, el líder pandillero Jimmy Cherizier, Barbecue, difunde un video con nuevas amenazas dirigidas a ciudadanos dominicanos. Advertencias que elevan aún más la tensión en medio del despliegue de la misión multinacional de apoyo a la seguridad liderada por Kenia. Señores, yo lo he dicho, que Haití desapareció de la agenda, ICE. No, eso no se habla. La frontera está sellada, Un día como hoy nació Pedro Bonifacio Palacios, Almafuerte, en La Plata, periodista y docente. Falleció en el 1917 y en su casa hay un museo. Sí, Almafuerte marcó una época y yo creo, sí, para varias generaciones. Hay un poema de Almafuerte, es una especie de como de mantra para seguir en la vida. A mí me encanta. No te des por vencido ni aún vencido. No te sientas esclavo ni aún esclavo. Trémulo de pavor, piénsate bravo y arremete feroz, ya mal herido. Ten el tesón del clavo enmohecido, que ya viejo y ruin vuelve a ser clavo. No la cobarde estupidez del pavo, que amaina su plumaje al primer ruido. Procede como Dios que nunca llora, o como Lucifer que nunca reza, o como el robledal cuya grandeza necesita del agua y no la implora. Que muerda y vocifere vengadora, ya rodando en el polvo tu cabeza. René Alfonso, para la competencia de declamaciones, está ese. Sí, no, vamos a competir nosotros ahí. Lo de la Virgen de Fátima fue en el 1917. Asimismo. Y el atentado contra Juan Pablo II fue en el 1981. Stevie Wonder nació un día como hoy, en el 1950, en Michigan. Ciego de nacimiento, y su historia en la música popular. Comenzó en Motown, claro, y vendió más de 100 millones de discos. Tocaba varios instrumentos, el piano, la armónica, la batería. Recibió el Oscar a la mejor canción. ¿Ustedes recuerdan? Yo solo te llamé para decirte amo. De la película, vamos a ver, Jimmy, ¿de qué película? La chica de rojo, ¿no era? No es. Es así. Dedicó la estatuilla a Nelson Mandela y Barack Obama le confirió la medalla presidencial de la libertad. Y el atentado, claro, en 1981, el autor del atentado fue el joven turco Ali Aka. Lo capturaron de inmediato y después el Papa lo perdonó. Otro grande de la música, Baker, murió un día como hoy, en 1988. Es así. Así comenzamos este 13 de mayo en Cova de Iría, que bajó de los cielos la Virgen María, pero con una información que todavía, cuando la supimos ayer tarde, decíamos, pero que esto no puede ser.
Pero es que el presidente dijo que no.

que él no había firmado nada extraño con su amigo, el presidente Donald Trump. Señores, el territorio nuestro. Se lo comenté al amigo, ex diputado, ex senador, Iván Silva, y él me dijo, no, ¿te leyó bien eso? Yo le dije, sí, yo lo leí bien, eso apareció 15 meses después, el gobierno dominicano varía su política sobre recepción de nacionales de terceros países, y no pasa nada, claro que no pasa nada, y la embajadora está muy contenta, y asegura el acuerdo de envío de migrantes, se respetarán las leyes. No hay problema, todo seguirá marchando. Un movimiento que estrecha las relaciones bilaterales bajo la iniciativa Escudos de las Américas ha hecho que el gobierno dominicano suscriba un memorando de entendimiento de alto nivel. Y que entonces ahora nosotros vamos a recibir todos los deportados. Pero es que eso no se habló así. Pero ahora parece que sí, que se habló así. Es un entrento, le decía a la amiga doctora Margarita Merenciano muy temprano. ¿Sí? Y además los aviones de Estados Unidos volverán a la República Dominicana para combatir el narco. El gobierno firmó ayer un memorando de entendimiento en el marco de la iniciativa regional Escudo de las Américas. Contempla la cooperación en materia de seguridad, la autorización de operaciones aéreas y la admisión en territorio dominicano de un número de extranjeros deportados. El Ministerio de Relaciones Exteriores definió el entendimiento como un mecanismo de cooperación bilateral. Será manejado de manera ordenada y humana. Uno de los puntos de mayor impacto es la extensión concedida a Estados Unidos para el acceso, estacionamiento y sobrevuelo de aeronaves en el país. Eso será para lo de Cuba, ¿eh? No se identifican en el acuerdo las terminales, pero deben ser la del Aeropuerto Internacional de las Américas y la base aérea de San Isidro. Ay, ay, ay. ¿Y qué fue? No, omitir no es mentir. ¿Es así? Y el rector del INTEC dice que la República Dominicana no necesita más abogados ni contables, Rodolfo Valentino, sino ingenieros. Por cierto, dice Rondón, que después que Odebrecht se fue aquí, las obras están en chapucería total. Fue el que lo dijo, ¿eh? Y continuamos con el resultado de la encuesta Diario Libre. Los dominicanos observan la economía con gran pesimismo y las redes no nos seducen, gloria a Dios. La más reciente encuesta indica que los dominicanos observan con creciente pesimismo la economía. Siguen con mayor atención los asuntos públicos y parecen cada vez menos seducidos, quizás hastiados, sí, por el ruido efímero de las redes sociales. Más que simples hábitos de consumo informático, los datos reflejan el estado de ánimo nacional y una sociedad emocionalmente en alerta, ¿eh? La percepción sobre la economía es el dato más contundente. En esta encuesta, yo me imagino que la dirigencia de los distintos partidos está 24/7 analizándolo. Sí, porque si creen un aspecto, deben creer otro. Oigan esto. La percepción sobre la economía es el dato más contundente. Un 62.9% considera negativa la situación económica del país, 62.9%, el 40.9% como mala y un 22% como muy mala. Cuando la pregunta abandona el terreno nacional y entra en la vida privada, el panorama cambia. La valoración negativa de la situación económica desciende de 62%
a 44 y las opiniones positivas suben a 30. La diferencia revela la misma paradoja que decían desde el lunes en esta encuesta. Como si el país, la población tiene tantas quejas, el presidente sigue en alza. Pero vuelve la paradoja porque muchos dominicanos creen que el país atraviesa serias dificultades económicas, aunque su situación individual no haya colapsado en la misma proporción. La economía nacional se percibe con pesimismo mayor que la doméstica. No es un fenómeno extraño, dice el análisis, en realidad suele aparecer en sociedades donde existe incertidumbre, inflación y desgaste emocional frente al futuro. La gente escucha hablar diariamente de crecimiento económico, turismo, récord, macroeconomía, pero mide su realidad desde el precio de los alimentos, el alquiler, el costo del transporte, la factura eléctrica o la dificultad para ahorrar. Ahí viene la brecha entre la economía estadística y la economía emocional. Eso es para finanzas y para diván. Mire, ritmo, economía y situación económica personal. Hay un detalle revelador en la encuesta y es un enorme peso de la categoría mala. La mayoría no habla de desastre absoluto. Los porcentajes de muy mala son considerablemente menores. Lo que predomina es una sensación sostenida de deterioro, de desgaste, de vida cada vez más difícil. Ah, no, pero Mari Mora tiene que hacer un análisis de la estadística, ¿sí? En el sentimiento de una clase media y trabajadora, se percibe que el dinero rinde menos. No hay necesariamente desesperación, pero sí agotamiento. También resulta significativo el crecimiento de respuestas neutrales cuando se evalúa la situación personal. Es decir, ¿cómo va tu economía? Ni mala ni buena. La gente no tiene bienestar pleno. Aprende a sobrevivir dentro de la incertidumbre. Ese mismo clima emocional parece explicar otro hallazgo importante, ¿no? Pero esto está muy bien, pero muy bien, para el análisis nuestro aquí del equipo. Hace un año, cuando comenzó la crisis, no sé si Mari Mora está escuchando en este momento, debe estar ya preparando clases. Tanto ella como Liliana ofrecieron un podcast o el YouTube nuestro sobre la incertidumbre, pero con el resultado de esta encuesta, amerita otro diálogo entre ellas. Claro que sí, hay desgaste, incertidumbre, cansancio, inseguridad. Vamos a ver con el 44.6%. Asegura tener mucho interés en los temas del país. El 28.4 lo hace por los asuntos internacionales, lo que también despierta considerable interés si se suma algún interés y mucho interés. Ahora oiga esto, el 56.6 dice sentir ningún interés por las tendencias de redes sociales. Por fin, el dato contradice la idea de una sociedad completamente, siempre que veo ese participio, no me gusta decirlo, absorbida, porque se oye extraño, ¿no? Bueno, la banalidad digital, creíamos, dice el analista, que copaba toda la atención, pero no, porque las conversaciones virales pierden capacidad de seducción frente a las preocupaciones más concretas. Cuando la incertidumbre económica aumenta, la tensión colectiva suele desplazarse hacia lo que realmente afecta. República Dominicana no aparece aislada dentro de ese fenómeno del pesimismo social y
la desconfianza. Bueno, ya la emocionalidad se mide, sí, aunque usted no lo crea, ahora el político, uno de los políticos mejor valorados es Danilo Medina. Pero no hay preocupación porque el Danilo Medina no es candidato. Así que. Y dice la embajadora que se va a respetar la soberanía dominicana, que no nos preocupemos. El acuerdo busca facilitar el retorno de esas personas a sus naciones. Sí, la pregunta es por qué no van directamente a sus naciones. Pero todo marcha, todo está bien. Y en un escenario en el que la más reciente encuesta Gallup, Diario Libre, vislumbra que ningún partido de República Dominicana está en condiciones de ganar las elecciones en una primera vuelta, el presidente de la Fuerza del Pueblo, Leonel Fernández, asegura que su organización avanza demasiado bien y demasiado rápido. Estamos en esta labor de reorganización de nuestro partido y yo les digo que vamos demasiado bien, demasiado rápido. Vamos con nuestro propio esfuerzo marchando firmes hacia la conquista del poder en el 2028, dice el expresidente Fernández. Bueno, y atención también para los especialistas en conducta. La madre acusada de asfixiar a su niña en San Cristóbal era considerada una excelente madre por los vecinos. Sí, eso es, bueno, ella hizo toda una historia en relación a la muerte de su niña, pero la autopsia habló, así es. Y los comerciantes y distribuidores de agua en distintos sectores del Distrito Nacional reportaron aumentos recientes en el precio de los botellones. Pero que no, que el presidente habló con todos los comerciantes y le dijeron, aquí no va a subir nada. ¿Qué? Y nada va a subir, esté tranquilo. Y no, pero míralo ahí. ¿Y qué pasó? Y dice la espía que la encuesta ha desatado nervios. La Gallup ha vuelto a mover el tablero político y los nervios de la oposición. Mientras el oficialismo celebra que Luis Abinader conserva niveles de aprobación altos en medio de las dificultades económicas, en la oposición surgieron explicaciones, dudas metodológicas y advertencias sobre el costo de la vida. Los números inquietan porque reflejan que a pesar del malestar, el gobierno mantiene un respaldo importante y esto obliga a replantear discursos y estrategias. La carrera hacia el 2028 apenas comienza, aunque ya hay dirigentes que sienten que el reloj político está corriendo más rápido que lo previsto. Cristóbal Rodríguez Gómez entrega su artículo quincenal en directo en Diario Libre, Constitución, Minería e Inversión Extranjera. Refiere la importancia de la seguridad jurídica en la inversión extranjera minera. Y recuerda que el 6 de noviembre del 2019, el Tribunal Constitucional emitió una sentencia que decidió un recurso de revisión de una decisión de amparo dictada por un tribunal de primera instancia en San Juan de la Maguana. A este tribunal le había sido solicitado que ordenara la paralización total e inmediata de los trabajos de la empresa Gulf West Dominicana. El tribunal acogió parcialmente la acción de amparo y decidió ordenar la paralización de los trabajos en el proyecto Romero hasta tanto se obtengan las licencias legales, especialmente la licencia ambiental, por tratarse de recursos naturales que van en detrimento del medio ambiente. Entonces, por ahí hay que seguir el destino de Romero, pero recuerden que el presidente habló
puso el oído en el corazón del pueblo de San Juan y dijo, nosotros escuchamos. Y como escuchamos, eso va. No, no. Va el freno a Romero y se ha desatado una preocupación con la seguridad jurídica. Así es, así es. Bueno, y dice el presidente, expresidente Fernández, que estaba muy activo ayer, que toda esta crisis no es por la situación de incertidumbre, sino que la mala administración del PRM que ha provocado la crisis. No, ya, pero claro que estamos en campaña. Señores, y el chantaje digital ha vuelto. Ese es un tema, Liliana, no entiendo, bueno, no entiendo, pero ¿por qué, conociendo la capacidad de los estafadores, volvemos a caer en esas estafas? ¿Sí? Y vuelven. Y las cosas dominicanas, el Ceibo tiene un hotel espléndido, pero solo le faltan los turistas. Una plaza de usos múltiples que estrenó el presidente, la corrida de toro, una de las más espectaculares instalaciones que existe en el país. Un hotel, pero no van los turistas. Aviso a el ministro de turismo, que no, él tampoco le importa, que no le importa, pero la verdad es que los números le favorecen y mucho. Entonces, si le favorecen tanto, ¿por qué preocuparse por esas pequeñeces, no? Sí, el tema desde ayer tarde, que de nuevo los amores, nunca hemos dejado de tener amores con Estados Unidos. Recordemos la entrevista del presidente concedida en Infobae. Sí, esa es la amistad, amor profundo. Así es. Y bueno, eso es así. Yo no quisiera comentar lo de Jesús Nova y Joseph Cáceres. Definitivamente, algo terrible. Y ejecutarán a dos que traficaban droga entre República Dominicana y otros países, dos hombres integrantes de una red criminal de narcotráfico con operaciones en Puerto Rico, Venezuela, Colombia y República Dominicana, enfrentan la pena de muerte por ordenar el asesinato de varias personas. Así lo ha informado la Fiscalía Federal en San Juan. A pesar de que Puerto Rico abolió la pena de muerte en el 1929, el jefe de la Fiscalía Federal de la isla dijo que Manuel Antonio Valentín Vega, Luis Irizarry Zapata son candidatos a la pena capital. Los otros cuatro implicados, que son miembros de la organización La Empresa, fueron identificados como Rafael Ángel Luis Garcés, César Carrero Martínez, Jonathan Hernández Ruiz y Luis Riveras, sí, Quiñones, condenados a cadena perpetua. Venezuela, Colombia, República Dominicana eran los puntos

No, porque el presidente Abinader está en Panamá. Entonces, sí, él lo dirá cuando venga. Atención, el pez león, enemigo, enemigo silencioso de las aguas dominicanas, ¿eh? Recordemos el caso de Marcos Díaz, y hay un reporte de otra mordedura de pez león. Es una especie invasora conocida por sus espinas venenosas. Sí, porque uno todos creemos que son sí, cuentos de caminos. Y eso ha ocurrido con el dirigente juvenil del PRM y funcionario del FEDA, Fondo Especial para el Desarrollo Agropecuario, Pablo Acosta en Montecristi, mientras rescataba a una joven que había perdido el control de un jet ski, cayó en los canales internos de los manglares y fue alcanzado por un pez león. La picadura le provocó de inmediato la intoxicación. El pez león, originario del Océano Índico, se ha expandido en aguas caribeñas y representa un alto riesgo para bañistas y pescadores. Su veneno puede causar inflamación, náusea y complicaciones sistémicas que pueden convertirse en permanente. Sí, ya lo dijimos, lo de. Vamos a ver. Voy a atender eso ahora. Bueno, definitivamente comenzará ya de inmediato ese programa de repatriación, no, de aceptación. Vamos a aceptar a los deportados. Solo voy a decir algo, que el caso Jesús Nova, Joseph Cáceres, amerita el apoderamiento de las instancias correspondientes, porque hay una denuncia seria que hace Joseph Cáceres, el veteranísimo, sobre Jesús Nova. Claro. Y la encuesta que aparece en varios medios es que si los padres deben revisar las mochilas de sus hijos antes de enviarlos a la escuela, después de estas requisas que han hecho las autoridades, se han encontrado de todo en esas mochilas y las cargan en la casa, es decir, la llenan de suministro. Claro que si son menores de edad, sí. Claro que sí. Entonces, sí, doña Lía está feliz con ese nuevo acuerdo. Nosotros por aquí vamos a hacer la pausa. Les recordamos que hoy es 13 de mayo, no solo aniversario de aquel desastre de Van Inter, sino que se conmemora el Día de la Virgen de Fátima. Adelante.

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0: Y aquí está Francisco Lapuble Segura con su Más que Deportes en este miércoles 13 de mayo. Yo decía temprano, Francisco, esa canción, ese himno del 13 de mayo en Cobadilla, no solo lo escuchó mi generación y antes de mi generación, sino que también la suya la cantó en algún momento, ¿no? Con si es creyente o no es creyente, pero en la escuela lo cantábamos, ¿no?
1: Buenos días, doña Carmen, José, a toda la audiencia que como cada mañana nos acompaña. Sobre todo, doña Carmen, si se formó en una escuela católica, ya con la proliferación de algunas escuelas y colegios laicos, ese tipo de cosas no está en agenda, pero coincide el 13 de mayo con el año escolar y la Virgen de Fátima, y hacerle todo el honor y la reverencia a ella y a ese relato tan interesantísimo que cuenta la leyenda, es un punto que no solamente su generación, sino desde aquella situación que se dio en Portugal, es un momento que todos los años, todavía hoy, los niños, incluso en las escuelas católicas, lo entonan.
0: Sí, definitivamente, y además todo lo alusivo al milagro de Fátima, verdad o mentira, son detalles importantes. Yo lo comentaba con usted de alguna manera, pues así es.
1: Bueno, antes de iniciar la agenda que tenemos hoy con muchísimas informaciones, gente que me ha escrito sobre la rueda de prensa ayer de Florentino Pérez, vamos a hablar, claro que sí, de todo eso. Antes de, quiero agradecer a todos por la gran acogida, la solidaridad y el apoyo que recibí y recibió mi familia estos días por el fallecimiento de papá. Son tiempos de escasez, de amor, y es precisamente en estas circunstancias donde estas manifestaciones, en las malas, en las tristes, toman un valor incalculable. Toda esa ola de afecto acompaña de manera muy bonito, y este momento, que no tanto, de verdad que le mando un abrazo grande a cada uno, sobre todo a los miembros del equipo que mandaron mensajes, a oyentes también, en este círculo hermoso e íntimo que se llama Matutino Alternativo. Como me dijo Jordi en la funeraria, es que somos familia. Y como dice Simone Weil en su libro La Amistad, entre seres humanos solamente reconocemos plenamente la existencia de aquellos que amamos.
0: Eso es más que válido, es así. Y usted sabe, bueno, que cuenta con el respaldo de todo y de todas, eso está claro.
1: Así mismo, doña Carmen, béisbol de las Grandes Ligas, una jornada de martes, la de ayer, con resultados que vale la pena subrayar y comentar. La victoria 2-1 de los Phillies sobre los Medias Rojas de Boston, unos Medias Rojas de Boston que, tras el despido de Alex Cora, no han levantado cabeza. En Fenway Park han ganado solamente 7 encuentros y tienen su racha, o su racha no, tienen sus resultados 17-24. O sea, no están muy bien. Y quienes están muy bien, sí, ahora son los Phillies, que están, después de una primera etapa muy mala, donde se despidió a Rob Thompson y donde el equipo estaba navegando sobre lo que parecía ser una temporada proyectada al fracaso, apenas están a 2 partidos para jugar en 520-22, y desde que Don Mattingly le asumió, tienen récord de 11-2. Schwarber fue el protagonista ofensivo ayer, pegando jonrón por 5th juego de forma consecutiva. Así que los Phillies parece que están despertando. Los Yankees derrotaron 6-2 a los Orioles de Baltimore, empataron la serie en una serie de 4 partidos que se está jugando en el estadio de los Orioles, con jonrones de Goldschmidt y de Grisham, y de esa forma entonces los Yankees sumaron 27 victorias esta temporada. De 5-12 fue Junior Caminero en el triunfo 7-6 en 10 entradas de los Rays ante los Azulejos de Toronto. En Canadá ganaron los Mets, se fue de 5-2 también Juan Soto, ganó Freddy Peralta 10-2 en ese partido. Freddy Peralta, su tercer triunfo de la temporada, lanzó 6 entradas de 7 hits, 2 carreras, 7 ponches y una base por bola. Unos Mets que, al igual que los Phillies, necesitan en esa división comenzar a ganar. Todavía no se ponen ya con la constancia necesaria de esas victorias, pero ayer sí lograron ganar. Los Cubs no están bateando, eso se está viendo. A pesar de ello, tienen un muy buen colchón, 27-15. El día de ayer, en una serie interesante contra un equipo que está que es ahora mismo el mejor de Grandes Ligas, los Bravos de Atlanta, con Matt Olson imparable, derrotaron 5-2 a los Cachorros en Atlanta. Grant Holmes y 3 relevistas lanzaron un juego apenas de un hit para que los para que los Bravos se llevaran la victoria. En otra serie interesante, dos equipos con récord ganador hasta el momento, los Cerveceros derrotaron 6-4 a los Padres de San Diego con un jonrón de Joey Ortiz, su primer jonrón en casi 10 meses, y con el salvamento, su cuarto de la temporada para el dominicano Abner Uribe. Los Marlins de Miami perdieron 3-0 de visita ante los Mellizos de Minnesota en una serie interliga. El derrotado Eury Pérez, el nuestro, su quinta derrota de la temporada. Y voy a cerrar con el partido, ese clásico, Gigantes de San Francisco, Dodgers de Los Ángeles, que ayer en Dodger Stadium se llevaron los Gigantes, derrotando al equipo campeón 6-2. Honrones de Bader y Hayes contra el estelar Yamamoto. Me recuerda el año pasado que estuve en ese estadio, en el estadio de los Dodgers, presenciando un Gigantes Dodgers, donde los Gigantes batearon a Yamamoto y le ganaron el partido. Ayer pasó lo mismo, a pesar del cuadrangular del inmenso Shohei Ohtani. Esa fue la actividad de ayer en el béisbol de las Grandes Ligas. Siguen las series en el día de hoy, y Dominicanos en el Montículo, Framber Valdez, después de la suspensión, estará lanzando a las 7:10 en el partido interliga, que los Tigres se enfrentan a los Mets de Nueva York, allá en Queens. Un Framber Valdez que necesita resurgir y, claro, mostrar una nueva imagen después de los hechos sucedidos hace una semana. Lanza Ohtani en la serie frente a los Gigantes, ese partido a las 10:10, cierra la jornada de este miércoles. Ohtani buscando su tercera victoria de la temporada. Recuerda que el japonés en el montículo tiene efectividad de 0.97. En el baloncesto de la NBA, ayer se jugó el quinto partido de la serie entre los Spurs de San Antonio y los Minnesota Timberwolves. El equipo de los Spurs derrotaron 126-97 al equipo de Minnesota en un decisivo quinto juego. Estamos hablando de las semifinales de la Conferencia Oeste, y se quedan a una victoria de las finales de conferencia. El líder ofensivo del conjunto de San Antonio ayer, el francés Víctor Wembanyama, respondió con autoridad, de hecho, a la polémica expulsión del partido anterior, y firmó una actuación dominante, 27 puntos, 17 rebotes, marcando el tono desde el primer cuarto. Hay una jugada ahí que se le hace a Rudy Gobert ahí, que engañándolo para hacer una asistencia. Los recursos y el fundamento que tiene son impresionantes, los de este francés de gran tamaño. Los Spurs controlaron en definitiva el ritmo del partido, defendieron con mucha intensidad, como debe de salir a un equipo de muy buena ofensiva y de muy buena articulación como los Wolves, y liquidaron el encuentro con una corrida demoledora en la segunda mitad. Vamos a ver entonces cómo termina la suerte de esa serie. Las semifinales del este, la otra que no se ha definido, hoy a las 8:00 p.m. Cleveland se estará enfrentando a Detroit, en Little Caesars Arena de la ciudad de Detroit. Las otras series semifinales de conferencia se resolvieron por barrida: la del este, los Knicks, barriendo a Filadelfia, y la del oeste, el campeón y gran favorito, el Oklahoma City Thunder, llevándose de encuentro al equipo de Los Ángeles Lakers. Ese es el baloncesto de la NBA. Vamos a hablar de tenis, porque en Roma se está jugando el Master 1000, el torneo internacional de Italia, en el Foro Itálico, y en este momento en cancha se está jugando uno de los cuartos de final de las damas, donde Iga Swiatek se enfrenta a la norteamericana Jessica Pegula, y parece que el partido avanza rápido porque la polaca está ganando 6-1, ganó el primer set 6-1 y está ganando el segundo set 2-0. A la una hora de la República Dominicana, la otra, el otro cuarto de final pautada para hoy entre la ucraniana Elina Svitolina y la jugadora de Kazajstán, Elena Rybakina. Del lado de los caballeros, a las 9 de la mañana, terminado el matutino, usted puede ver un partido de caballeros: Casper Ruud, Karen Khachanov. Y a las 2:30, el novato sensación, el joven sensación español, Rafael Jodar, enfrentándose al local Luciano Darderi. Eso es en el tenis, el torneo más importante que se está jugando en el calendario de la ATP y la WTA. Vamos a hablar de fútbol. Si usted toma la prensa española y la prensa deportiva especializada en fútbol, verá que la rueda de prensa convocada ayer por el presidente del Real Madrid, Florentino Pérez, acapara todos los medios. ¿Por qué? Porque estamos hablando del club más grande y más importante de fútbol, no solo de España, sino del mundo, sino también porque Florentino Pérez es el mejor presidente de la historia del Real Madrid. Dicho esto, la rueda de prensa fue una rueda de prensa donde mucha gente escuchándolo se quedó con la boca abierta por ser una rueda de prensa horrible, lamentable, esperpéntica, como escuché creo que alguna nota en el periódico El País. Una rueda de prensa donde Florentino Pérez destacó varios puntos, y las principales noticias son que convocó elecciones a la presidencia del Real Madrid, anunció oficialmente esos nuevos comicios, pese a que todavía no correspondían de inmediato por calendario. Las elecciones fueron a principios del año pasado. Luego confirmó que volverá a presentarse, que no dimite. De hecho, dijo que lo tendrían que sacar a tiros y que seguirá al frente del club junto a su actual equipo directivo. Es decir, que tendría que salir a sus términos, no a los términos de... Y luego voy a hablar de quienes dicen son los enemigos del Real Madrid. Tampoco quiere convertirse en el primer presidente del Real Madrid en dimitir dos veces. Denunció una campaña mediática contra él, dijo que la prensa se ha confabulado para criticar y hacerle daño al Real Madrid. Cargó duramente a periodistas, a medios de comunicación, incluso con algunos pronunciamientos que no rozan, no, machistas, hay que decirlo, las cosas, afirmando que existe una operación para sacarlo del poder y desestabilizar al club. Como le dije, la frase de que me tendrán que echar a tiros son de los grandes titulares que expresó ayer. Atacó a su principal rival deportivo institucional, el clásico rival, al Fútbol Club Barcelona, por el caso Negreira. Lo calificó al caso Negreira como el mayor escándalo de la historia del fútbol, y dijo que el Madrid prepara un informe de más de 500 páginas para presentarlo a UEFA. No se refirió a la crisis deportiva, no se refirió a las malas temporadas del club, no se refirió a la falta de títulos estos 2 años, mucho menos a las tensiones internas del vestuario, aunque sí dijo que ese tipo de cosas pasan todos los años. Hablo del último episodio entre Valverde y Tchouaméni, minimizó ese caos y quiso de alguna manera reafirmar su liderazgo ante la afición y ante los más de 100.000 socios que tiene la entidad, el Real Madrid. Mi opinión es que es una puesta en escena lamentable. Como dije, el mejor presidente de la historia del Real Madrid no tenía necesidad de salir de esa manera desaforada a repartir tiros por doquier. Y creo que parece una estrategia de verdad que muy mal ubicada para tapar los grandes puntos criticables de los últimos años de su gestión. Y no hablo de lo deportivo, hablo de del fracaso hasta el momento que ha sido el proyecto de Santiago Bernabéu con los vecinos del Paseo de la Castellana y del barrio Chamartín, que es donde se encuentra el gran recinto blanco, oponiéndose por temas de ruido a los conciertos, el tema del parking del Bernabéu también, que lleva mucha tela, y ni hablar de la situación deportiva con 2 temporadas donde no ha ganado nada y donde el equipo está totalmente dividido precisamente por una decisión que, en mi opinión, es también errónea, que es dividir al vestuario cuando se produce el hecho Xavi Alonso Vinicius en aquel clásico del Santiago Bernabéu. Florentino Pérez toma partida y y respalda al jugador, deja al entrenador tirado y ahí entonces el vestuario se bifurca una parte apoyando a Xavi Alonso y otra a Florentino Pérez y a Vinicius, y eso entonces termina en la situación del otro día, en la trifulca que, golpes o no, terminó con uno de los capitanes, Federico Valverde, en el hospital con trauma y con 15 días de licencia. Es de verdad que lamentable. Mucha gente dice, sí, ese es el Florentino tras bastidores que salió ayer de una manera, parecía un discurso Trump del mismo presidente de los Estados Unidos. Es con ese desenfado, sin ningún tipo de protocolo, desarticulado. Creo que al final termina haciéndole mucho daño a la imagen y a la reputación, no solamente del Real Madrid, sino del gran legado, porque si hay algo que reconocer es el éxito que en sus 26 años de presidencia le ha acompañado a nivel deportivo. Luego de esto, bueno, hablemos de deportes porque se está jugando jornada entre semana en la Liga Española. Ayer 2 resultados interesantes. El Levante derrotó 3-2 al Celta y sale de la zona de descenso. El Betis ganó 2-1 en la Cartuja. El Elche asegura la Liga de Campeones 20 y tantos años después. Creo que es otro hito importante en la carrera de Manuel Pellegrini en este club. Le ha ido muy bien y ha podido consolidar al Betis en los puestos europeos y darle al equipo verde y blanco una estabilidad, incluso competencia internacional, y eso es algo muy destacable. Y la victoria a domicilio del Atlético de Madrid 2-1 en Pamplona ante Osasuna. Hoy hay 4 partidos, comenzando a la 1 de la tarde con ese Español Athletic de Bilbao en Cornellá, un Español que necesita sumar 3 puntos. Tengo una apuesta ahí entre un amigo mío y su papá de una cena. Su papá es españolista, y el Español, que este año no ha ganado, parece que esa luz de derrotas podría condenarlos al descenso. Ojalá que no. Un abrazo a don Bartolomé Caparrosa. La 1, entonces también Villarreal Sevilla, y luego entonces a las 4:30, a las 3:30 de la tarde, Getafe Mallorca, y a la vez Fútbol Club Barcelona. La jornada se termina mañana con los partidos Valencia Rayo Vallecano, Girona Real Sociedad y el Real Madrid Oviedo, que en teoría y en calendario no parece no parece o no, no se juega nada, pero después de la victoria del Fútbol Club Barcelona en el fin de semana de la Liga, ganando el Clásico de manera clara e indiscutible, y luego de las declaraciones ayer de Florentino Pérez, todos los ojos puestos van a estar en ese encuentro, a la reacción de la parroquia merengue, de los socios, y ver cómo el Bernabéu termina evaluando lo sucedido ayer en esa rueda de prensa, que, como dije, fue una rueda de prensa esperpéntica y lamentable. Hasta aquí, doña Carmen, el Más que Deportes de hoy, esperando la sintonía tanto de Liliana como de Isidro, como cada miércoles.
0: Bien, Francisco, el asunto es que algunos no entendían la descripción de esa rueda de prensa esperpéntica, el contexto, porque eso es muy para los entendidos, como dice un futbolero futbolista. Y hay algo que me encantaría que ustedes compartieran con el público. Es una actividad que veo en Instagram que usted tiene con Mari Mora. Es importante que lo diga, un conversatorio le estaba solicitando.
1: Ese es para los estudiantes de Pucamaima, doña Carmen.
0: Bueno, tenemos un público de estudiantes de Pucamaima que se pueden beneficiar de este aviso.
1: Todos los miércoles la Escuela de Derecho tiene sus habituales conversatorios, y dentro de el círculo académico coincidiremos esta tarde en un evento con nuestra querida Mari.
0: Ah, bueno, no nos dio detalle, pero qué bueno que tengan éxito. Nosotros continuamos en este su matutino alternativo del Día de Fátima. Hay muchas experiencias y muchos mensajes sobre lo que significa Fátima, el milagro, verdad o mentira, dice una amiga, de los muchachitos, de los jovencitos. Esos fueron los niños de Fátima que recibieron el mensaje.
1: Y es una gran leyenda.
0: Claro que sí. Y yo le decía a Isidro que el santuario es impresionante. Definitivamente.
1: No, usted sabe que no lo he conocido. Estaba pendiente de conocer esa parte de Portugal, ya como referencia. Y sí, de la coincidencia en la impresión es general entre las personas que conozco que lo han visitado.
0: Sí, y es un lugar además de peregrinaje de muchos dominicanos que siguen, que son creyentes del milagro de Fátima. Y ahí casualmente, y no estoy autorizada a develar o a revelar la fuente, pero ahí hace algunos años, todavía digo del régimen, hace como 3 años, un guía le comentó a otro dominicano quiénes habían estado, parte de la familia presidencial, y también algo sobre un escándalo que se suscitó, que ya está en los tribunales, no sabemos en qué ha parado, pero reitero, es uno de los santuarios más hermosos que he conocido. Y sí, se maneja el milagro, como dice Guzmán Ibarra, que todo se prepara en las catedrales para que uno se conmueva, pero es muy válido, realmente que sí.
1: Bueno, hasta
0: Lourdes también, claro.
1: Más ateo de los ateos asume una posición reverencial en ese tipo de monumentos, porque de hecho de alguna u otra manera el arte se congregaba y se producía para este tipo de edificaciones, y yo creo que el arte trasciende la fe y las creencias del ser humano. En la actividad, doña Carmen, porque vi que me dijo que no le di detalles, es un conversatorio donde se va a hablar de salud mental en el proceso de investigación y de preparación de la tesis de los estudiantes. Es, yo creo que, un momento interesante para hablar de muchas cosas que le transitan a los estudiantes en esta etapa, y que sepan ponerle nombre, apellido a eso que le pasan, y sobre todo buscar la ayuda correspondiente y hacerles ver que esos recursos y esas herramientas para ayudarlos en ese camino están a la mano.
0: Usted sabe que cuando uno ve ese momento, con el paso del tiempo, De verdad, y usted como profesor lo sabe, yo como docente lo sé, lo supe, como estudiante de esas que competían para tener A siempre. La verdad que el sistema educativo debe modificarse, porque esa angustia durante la preparación de la tesis, eso es algo inenarrable. Y con aquella ilusión que se tiene de que con esa presentación de tesis ya tú conquistaste el universo. Y ahí es que comienza el conteo para saber si lo conquistas o no, o si es necesario conquistarlo. Pero son amanecidas y amanecidas. Me imagino que ahora puede ser más angustiante, pero distinto, porque uno podía dedicarse el tiempo para la preparación de tesis.
1: Creo que es, y el que hace deporte, sobre todo de larga distancia, o el que tiene proyectos, es una sensación también un poco parecida. O sea, no hay cansancio ni hay angustia que se manifieste de manera más clara cuando se está cerca de llegar pero no se ha llegado. Entonces, uh-huh. En ese espacio que te toque la responsabilidad académica más importante, juega muchas cosas desde lo anímico y desde lo mental. Entonces, todo eso sí. Hoy lo vamos a compartir de manera muy íntima con los estudiantes ahí en la Pucamaima.
0: Y algo que usted hablaba de camaradería, de amistad, de sentirse en compañía, en la época que me correspondió, aunque los otros compañeros estuvieran haciendo su tesis con un tema distinto al que yo hacía y al que hacían otras compañeras, se compartía la experiencia, se veían esas mesas llenas de libros y el café por doquier y las amanecidas, era bien interesante. Y sobre todo cuando se tenían esos tutores de tesis absolutamente demoledores, que cuando tú le llevabas 20 páginas te hacían romperla, ¿no?
1: Sí, claro, claro que sí. Eran otros tiempos.
0: Otros tiempos, nada de WhatsApp ni nada de internet, era a puros libros y a puro rigor de el asesor de tesis, ¿no?
1: Así es.
0: Y luego la presentación, conozco casos, y usted lo debe haber conocido, tanto como en la presentación como jurado de tesis, donde los más brillantes expositores sufrían un ataque de pánico y no podían expresarse. Perdían la voz, el temblor los asistía. Qué bueno que ustedes hagan eso con
1: gracias, doña Carmen. Sí, sí. Es algo importante, sobre todo en estos tiempos de gran proliferación y gran, digamos, amplificación de todo lo que hacemos. Imagínese usted.
0: Uh-huh. Y a propósito de la fe, yo puedo volver y revolver y volver, y lo sabe Mirna Guerrero, a París, y yo no dejo de subir al Sacré-Cœur, porque ahí hay una cosa, hay una magia allá adentro, tú sabes.
1: Sí, sí, pero ¿en las escaleras o por el funicular?
0: Hay escalera, usted sabe que yo bien. Soy deportista bien, de la tercera bien. Edad y lo fui desde la primera, pero bien. La sensación en esa catedral, eso es impresionante.
1: Dame un abrazo, doña Carmen.
0: Pues hacemos la pausa y las finanzas vienen, lo que el petróleo y la IA le está haciendo a tu dinero. Atención, ese dinero puede llenarse de petróleo, por cierto. No, eso se lo voy a contar en la intimidad de un nombre que me registraron antes de yo haberlo creado, ahora que usted habla de petróleo. Y sí, el movimiento, los puntos ciegos del acuerdo estratégico entre República Dominicana y Estados Unidos, ese es un tema, porque el presidente se las trae, definitivamente que sí. Hacemos la pausa, José Antonio.
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0: Y lo que se dice en cabina sencillamente se queda en cabina, pero son confesiones importantes. Lo que el petróleo y la IA le está haciendo a tu dinero, dice José, dice Aquino, que ellos tienen en una caja, pero aunque lo tengan en una caja debajo del colchón, es importante. Bienvenida, bienvenida Liliana Rodríguez Álvarez, adelante.
1: Gracias, doña Carmen. Estamos como en Las Vegas, sí. Lo que se dice aquí se queda aquí. Pero bueno, son interesantes conversaciones y complacencia y Aquino. Saludar a toda la audiencia del Matutino Alternativo, al equipo del Matutino y en especial Francisco Isidro. Hoy, miércoles 13 de mayo, vamos a compartir varias noticias, muchas noticias en estos últimos días. He seleccionado algunas para analizarla y compartirla y luego entonces hablar un poco de la inteligencia artificial y las estafas. Justo ahorita usted lo mencionaba y ahí coincidimos un poco con el tema. Lo primero es la gasolina premium aquí en República Dominicana ha pasado de 290 pesos por galón a 323 pesos por galón entre el 28 de febrero, inicio del conflicto en Oriente Medio, y el 15 de mayo. Estamos hablando de un 11.4% más. En otras palabras, para llenar el tanque de un vehículo mediano de 14 galones, en lugar de pagar 4.060 pesos, ahora se pagaría 4.525 pesos. O sea que ya de antemano ahí hay un aumento de 500 pesos cada vez que se llena el tanque del vehículo. El dólar se ha desplazado de 63.5 a 59.7 al día de ayer, para un deterioro del valor del dólar en un 6% frente al peso dominicano. Parte de ese comportamiento está influenciado por decisiones internas, pero otra parte también influenciada por las medidas que ha ido tomando el gobierno de Trump, que ha devaluado la moneda. Eso es parte de su estrategia. Las tasas de interés activas de los préstamos en República Dominicana se han mantenido cerca del 13.4 y 13.2% anual. Esos son los valores en que se ha mantenido durante este año 2026, es decir, entre enero y mayo de 2026, sin grandes variaciones. Y para mantener esa estabilidad en las tasas de los préstamos, ayer el gobernador del Banco Central se reunió con los ejecutivos de los bancos múltiples del país y les anunció que el Banco Central decidió aplazar hasta enero de 2027 la obligatoriedad que tenían esos bancos de devolver unos 46 mil millones de pesos que le fueron otorgados en facilidades de liquidez. Estos estaban previstos a reintegrarse o a ser devueltos a partir de junio de este año. Entonces, de esta forma, con esta decisión, el Banco Central evita que los bancos tengan que desprenderse de su liquidez y tengan entonces que aumentar las tasas de interés pasivas para captar recursos y por ende también aumentar las tasas de interés de los préstamos. Entonces, de esta forma, tanto hogares como empresas pueden tener la certeza, la certidumbre para poder financiarse e invertir sin grandes temores. Por otro lado, las remesas, ahí sí es un dato un poco más esperanzador, porque las remesas recibidas en el país entre enero y abril de 2026 alcanzó la cifra de 4.080 millones de dólares. O sea, estamos hablando de unos 300 mil millones de pesos aproximadamente que han enviado los dominicanos en el extranjero a sus vinculados. ¿Es una buena noticia? Sí, porque recordemos que esa transferencia de recursos reduce en 2.7 puntos porcentuales la pobreza monetaria en el país y que esa entrada de divisas beneficia la estabilidad del tipo de cambio. Y es mejor noticia cuando comparamos esa cifra de remesas recibidas con la del mismo periodo del año anterior. El monto recibido en remesas de enero a abril de 2025 fue de 3.917 millones. O sea que en términos absolutos entraron 162 millones de dólares más, o sea, un 4% mayor que el año pasado. Decía que es un dato esperanzador, ¿por qué? Porque hay que tomar en cuenta que más del 80% de las remesas llegan de los Estados Unidos, un país que está siendo impactado por el conflicto en Oriente Medio. Pero esto puede variar en lo que va, en lo que continúa el año, dependiendo de cómo las familias en Estados Unidos están siendo afectadas por un aumento en los combustibles y en los alimentos. Sobre las expectativas de recortes de los tipos de interés y, por tanto, de las tasas de interés, hay malas noticias. ¿Por qué? Porque Goldman Sachs, ante los datos de inflación en Estados Unidos, que ya llega a un 3.8%, y la persistencia de la inflación, esto retrasa las expectativas de reducción de las tasas de interés que se tenían para este año, para el segundo trimestre del año, y en cambio ahora Goldman Sachs lo patea hacia adelante para diciembre 2026 y marzo 2027, y no antes. Entiende Goldman Sachs que se va a mantener el impacto del conflicto de Oriente Medio en los costes energéticos, aún se haya terminado la guerra. Porque entonces eso implica que va a presionar la inflación y va a mover a la Reserva Federal a mantener sus tipos de interés entre 3 y 3.25 y evitar que una baja en el costo del dinero provoque mayor inflación. Y aquí en República Dominicana va a suceder lo mismo. Recordemos que nuestros vínculos con Estados Unidos son muy fuertes y lo que ocurre allá resuena aquí. O sea que ante esas previsiones de Goldman Sachs, los datos que estamos viendo en la inflación en Estados Unidos y la tendencia que estamos viendo también en la inflación, muy probable que la tasa de interés no baje. Lo que hay que lograr que se mantenga para ofrecer esa certidumbre y que pueda entonces seguir invirtiendo hogares y empresas. Además, la inflación en República Dominicana, al igual que en Estados Unidos, como comenté, ha ido en aumento. No dudo que la inflación en el país, en la República Dominicana, al cierre de abril de 2026, que aún no se ha publicado, sea mayor al 5% meta del país. ¿Por qué lo digo? Por el impacto del aumento en los combustibles durante el mes de abril y por las declaraciones del Banco Central en el día de ayer, que decía textualmente que como consecuencia la inflación interanual podría ubicarse temporalmente por encima del rango objetivo de 4% más menos 1, retornando al rango meta para el cierre del año 2026, conforme se vaya bajando el impacto del choque energético internacional. Además, el gobierno agotó ya el dinero presupuestado para los subsidios a los combustibles, por eso escuchamos declaraciones del ministro de Hacienda y Economía, Magín Díaz, que anunció que la población debe esperar incrementos graduales de la gasolina, del precio de la gasolina. Así que esa percepción que usted describió más temprano, doña Carmen, de que un 62.9% de la población considera negativa la situación económica del país, según la encuesta Gallup Diario Libre, ese valor, ese 62.9%, pudiera agravarse. Sobre futuros incrementos en el costo de la gasolina, déjenme compartirles una información de JP Morgan antes de entrar en el tema central de hoy, que será muy corto y breve. Pero esta noticia no podía dejarla de lado, porque habla sobre las expectativas de lo que queda del año 2026. Sobre futuros aumentos en el costo de la gasolina, grandes países como China, Estados Unidos, Rusia, actualmente y hace semanas están desprendiendo de sus reservas de petróleo. Pero si la guerra se prolonga más allá de agosto, analistas entienden que estos países llegarán a su piso operativo de reservas. ¿Qué quiere decir ese su piso operativo de reservas? Que es el mínimo físico para mantener los oleoductos presurados y refinerías activas. Y entonces pasarían a demandar petróleo, que elevarían el precio del crudo a $150, quizás hasta $200 por barril, y esto pudiera ocasionar un colapso de la infraestructura y una crisis de infraestructura petrolera, dijo JP Morgan ayer. ¿Por qué? Por un tema físico. Los oleoductos pueden perder presión hidrostática y el sistema de las refinerías bloquearse, porque requieren un flujo constante para poder operar y mantener esa presión mínima. Entonces, ese elemento físico, si no lo tiene, entonces pudiera causar, como dice JP Morgan, una crisis en la infraestructura petrolera, por lo cual esos millones de dólares invertidos en esa infraestructura se pueden perder. Y esto sería nefasto para el crecimiento económico, porque esto afectaría el costo de la energía, de los alimentos, del transporte, una ruptura de la manufactura, del turismo. Entonces, por eso quise dejar de lado esta noticia, porque hay que estar muy pendiente a este desenlace y a cómo esta decisión de atacar a Irán pudiera estar creando una de las más grandes crisis energéticas de hace décadas. Y al final, como hemos comentado aquí en el Matutino Alternativo, no necesitamos una venda para taparnos los ojos, sino todo lo contrario. Necesitamos todos, empresas y hogares, transparencias por parte de las autoridades. Necesitamos un conjunto de herramientas, de estrategias activas y un plan disciplinado diseñado para poder resistir a esa presión inflacionaria. No es eludir un evento, no es eludir un ciclo, no es eludir un evento internacional, sino de definir un plan, de ser transparente y no tomar acciones aisladas ni hacer declaraciones aisladas, sino de ver con números y plantear con números en cuánto es que se va a reducir determinado gasto por parte del gobierno, cuál va a ser este impacto, cómo eso se va a sostener. De antemano ya hay una ley que le mandaba a tener cierta frugalidad y austeridad para poder reducir ese déficit. Entonces, eso no se está viendo y necesitamos números para eso. Ya entrando en el tema central, es muy breve y es sobre el tema que usted mencionaba más temprano hoy, doña Carmen, el tema de las estafas. Y de hecho, me motivé a hablar sobre esto porque la Policía Nacional, de hecho, anunció en estos días, el arresto de 4 personas acusadas de cometer delitos electrónicos. Hombres que se hacían pasar por una empresa de inversiones, otro que se hacía pasar como un amigo de víctimas para supuestos pagos de impuestos, pagos de vehículos de extranjeros, para emergencias, a través de contactos realizados por WhatsApp, por Facebook Messenger, solicitando transferencias. Y es que se han advertido de un aumento en las estafas digitales. Y es importante advertir sobre estos riesgos porque no existen pólizas de seguro que cubran las pérdidas que ocasionan estos engaños, ni tampoco una entidad estatal que proteja los derechos del usuario, debido a que estas transferencias que realizan las víctimas son realizadas voluntariamente. Entonces hay que estar en alerta, hay que mantener una actitud preventiva ante el avance de las tecnologías digitales. Y muchas veces por las prisas no pausamos a ver cuál es la fuente de esa información, ni a detenernos para determinar la veracidad de esto que nos están comunicando. Y hay que hacerlo, porque además, con la inteligencia artificial, ya los mensajes, los correos de phishing parecen cada vez más reales. Ya no es como antes, que los errores gramaticales, ortográficos, te permitían identificar rápidamente si se trataba de un correo malicioso. Ya ahora la inteligencia artificial está ayudando para lo bueno y para lo malo. E incluso en temas de clonación de voz, hemos visto que tanto Banco Central, claro, como la Superintendencia de Bancos ha tenido que hacer declaraciones, o sea, comunicados, advirtiendo de videos que circulan con su principal funcionario y utilizando la clonación de voz. Y es que la inteligencia artificial está transformando justamente esa tecnología de clonación de voz y cada vez es mucho más económica y ha generado preocupaciones, porque la clonación de voz utiliza algoritmos, aprendizaje automático para crear copias sintéticas de la voz de una persona y permiten imitar la voz de alguien a partir de muestras de audio de pocos segundos. Esas herramientas, hay herramientas de Microsoft, de OpenAI, que permiten hacer eso y ofrecen ventajas, indiscutiblemente, en diversos contextos, porque permiten crear asistentes de voces personalizados en empresas para atender a los clientes, ayuda incluso a personas que tienen temas, problemas del habla, pero por otro lado surgen estas preocupaciones sobre el mal uso. De hecho, hace muchos años se vio el caso de Scarlett Johansson, que demandó a OpenAI porque utilizó su voz, suplantó su voz, su identidad, para poder promover el chatbot de ChatGPT. Entonces, esas nuevas tecnologías, ese desarrollo de la inteligencia artificial está haciendo que se haga un uso indebido para suplantación de identidad. Y esas herramientas, entonces, permiten hacer o cometer estafas, difundir deepfakes en las redes sociales y es vital que todos los usuarios, todos nosotros sepamos cómo podemos identificar ese tipo de acciones. Y lo primero es que cuando uno recibe un mensaje y están pidiendo acciones urgentes y están pidiendo recursos o información personal financiera, se pause y no se continúe la conversación ni por escrito ni verbal, y se decida uno llamar directamente a la persona, ya sea que es un familiar que necesita dinero, no, bueno, cierro y yo llamo directamente y lo valido con personas allegadas a ver si es verdad que esa persona está en una situación de peligro, o si están solicitando algún tipo de transferencia por una situación de que un allegado necesita pagar un impuesto que está urgente, además, por algún contacto, porque recordemos que pueden interceptar y los WhatsApp y utilizar todos esos contactos. Entonces hay que ser muy cauteloso ante esa situación, ser muy escéptico ante todo ese tipo de contenido, y también y estar atento las noticias de cuáles son esas estafas que están ocurriendo. Llegamos a hablar en una ocasión de unas personas que se hacían pasar por impostor. Entonces, nada, va evolucionando y sobre todo personas de edad avanzada suelen ser el objetivo, el público objetivo de este tipo de estafa, porque no están atentos quizás a esas nuevas tecnologías y confían mucho en que un familiar necesita ayuda y va en su auxilio. Entonces lo quise mencionar, y mira qué coincidencia que hoy usted lo mencionó, para poder advertir la población sobre esto, porque una vez uno cae, no hay forma de recuperar ese dinero, ya sean 30,000, 400,000 pesos, pero al final eso es dinero que con mucho esfuerzo se ahorra y que lo trabajan muchas personas para perderlo de esa forma, ¿no?
0: Y lo que usted dice, cautela, porque siempre el deseo de tener más, la codicia aflora, y hay tantas maneras. Hay una persona del equipo que nos comentaba en la tertulia pasada cómo cayó a través de un grupo de WhatsApp, como que usted en los grupos nuestros me diga, mira Carmen, si me puede transferir. Lo que pasa es que después uno lo piensa y uno dice, ¿y por qué Liliana me va a pedir dinero? Pero hay una manera, que eso es muy distinto. Y qué bueno, como siempre, el público atento, de lo que se dice hizo un empleado del banco que sustrajo más de 60 millones, un jovencito, pero sí. Ya eso tú no te das cuenta, eso como está funcionando adentro, eso es sin tu voluntad. Las estafas ocurren porque tú de alguna manera apruebas, y recuerde, Liliana, que hace unos años, ya con usted podemos hablar de unos años, usted comentó un caso con una institución bancaria y el dilema fue que el banco decía, pero que usted lo aprobó.
1: Claro, usted hizo esa transferencia voluntaria, sí, claro que sí.
0: Así usted mismo la hizo, entonces ahí no podemos responderte. De modo que cautela es lo que se impone definitivamente, Liliana.
1: Sí, correctamente. Esa es la invitación en el día de hoy.
0: con pues esto muchísimas gracias. Y se queda ahí esperando a don Isidro, que está fascinado con la Casa de los Espíritus, ese muchacho.
1: Ese fabuloso Isidro, siempre estamos aquí en sintonía.
0: Pues hacemos la pausa. Gracias.
1: Gracias, Diana, doña Carmen.
0: Rodríguez, un abrazo. Nosotros continuamos por aquí. Adelante, cabina.
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0: No, porque el jugo de naranja tiene azúcar, el azúcar usted sabe que pone en ánimo. Él todavía no se ha tomado la primera taza de café. Estaba escribiendo. Adelante, Isidro Eduardo, con su ICC inesperado. Y como le dije, me dio a probar un poquito de la Casa de los Espíritus. Y ay, lo que uno le provoca es como ese deseo de ¿por qué no hacemos esas cosas maravillosas? Actuación, edición, música, sonido. ¿Para qué usted me hizo eso? Bienvenido, Luis. Adelante.
1: Muy buenos días, doña Carmen, a José, Liliana, un fuerte abrazo para Francisco, el resto del equipo y nuestra querida audiencia del Matutino Alternativo. Feliz de compartir con todos ustedes en este miércoles de la nueva generación y con muchas informaciones del mundo del cine y la televisión. Y qué bueno que usted se llevó de la taquilla, doña Carmen, y tiene el ánimo de que cuando ve un episodio de La Casa de los Espíritus, tiene ahí su edición de la novela de Isabel Allende. Una serie que se está ahora mismo exhibiendo en la plataforma de Amazon Prime Video. Lleva ya estrenado unos 4 episodios. Y para los amantes de la literatura latinoamericana y ya la literatura universal, porque ya esta novela de Isabel Allende, que fue su primera, pertenece como a ese canon de la ficción latinoamericana y universal, pues tiene el tratamiento ahora de serie de televisión, donde está de lleno en su producción Isabel Allende, Eva Longoria, y luego de esa desazón que ella sufrió en la década de los 90 con esa adaptación donde estaba Meryl Streep, Jeremy Irons, Winona Ryder, Glenn Close, Antonio Banderas. Sí, que se filmó en inglés y que parecía desechar todas esas raíces latinoamericanas, pues ahora en el 2026 tiene un equipo internacional dentro de su reparto y ya cuenta con el sello de Isabel Allende. Para los que no conocen esta novela, pues recorre, y obviamente pues también lo trata la serie, pues recorre las distintas generaciones de la familia del Valle y Trueba en un país latinoamericano que no se indica en los episodios, y tengo entendido que tampoco en la novela, que no he leído, lamentablemente, pero que tiene ecos muy directos a Chile y que arranca a principios del siglo XX y llega hasta la década de los 70. Y habla de los distintos amores, del cambio social, político y económico que atraviesa este país, y también elementos del realismo mágico. Tenemos aquí un personaje central que es Esteban Trueba, que es el patriarca y que también tiene unas actitudes bien despóticas, bien machistas, bien patriarcales, y también ahí se contrasta, ¿no? Pues con los poderes y digamos que esa sensibilidad de Clara, que es quien cuenta la historia, y luego aprenderemos que es su nieta quien está reescribiendo y reorganizando toda esa historia. En los primeros episodios vemos cómo se va desarrollando la vida política del padre de Clara, un político senador en Chile, en contraposición con Esteban, que sufre de manera muy, muy dolorosa pues la muerte de Rosa del Valle, la hermana de Clara, que era una muchacha también muy hermosa, con un pelo verde, excéntrica y que llamaba bastante la atención. Y estas dos familias pues se van a unir y van a vivir las vicisitudes y los cambios tectónicos que tiene este país latinoamericano. Una serie que goza de una recreación, un diseño de producción y una ambientación que a mí me gusta mucho. Uh-huh. Una serie que recae bastante en ese elemento del realismo mágico y de crear una suerte de misticismo y también digamos que de un ambiente extraño. Y creo que los sets, la decoración está muy bien lograda. Me gusta mucho ese trabajo de cámara que por momentos parece flotar entre las situaciones y que tiene esos contrastes bien fuertes, porque cuando vamos a la parte de Esteban, la luz y la iluminación y la fotografía se vuelve un poco opaca, grisácea, para matizar esa actitud despótica de Esteban. Pero cuando estamos desde la perspectiva de Clara, pues hay una saturación que habla precisamente de ese realismo mágico. Cuenta con un reparto bien estelar por parte de aquí, pues las que amaron esa serie de RBD, pues me imagino que están extasiadas viendo a Alfonso Herrera como Esteban Trueba, Nicole Wallace, Clara del Valle, que es una actriz española, pero también actores veteranísimos como Eduard Fernández, que hace de Severo del Valle, y también Fernanda del Castillo, Dolores Fonsi. Y este reparto pues está dándole vida, mayores matices y también digamos que un mestizaje a esta historia de Isabel Allende. Lleva ya 4 episodios estrenados en la plataforma de Amazon Prime. Se están estrenando de manera semanal, algo que yo agradezco porque permite que uno vaya disfrutando al paso de esta serie.
0: Claro.
1: Y obviamente se la recomendamos a todos los que aman la novela y a los que no la han leído, pues esta serie yo creo que invita a dejarse seducir por ese inmenso universo que ya ha cosechado Isabel Allende, ¿no?
0: Definitivamente que uno siempre se acerca a los filmes, a las películas, luego de haber leído la obra, y lo hemos comentado muchas veces, con un cierto recelo, pero la verdad que desde el reparto y eso que usted dice de la luz, es formidable, todo, todo, impecable. Le agradezco, aunque yo siempre me llevo a usted.
1: Qué bueno, yo me imaginé que usted había leído esa novela.
0: Claro, de me eso he topado fue un boom, con... absoluto.
1: Sí, fue un boom, fue un bestseller. Isabel Allende irrumpió con su voz literaria de manera definitiva. Tiene ya una carrera de largas décadas. Una personalidad, una mujer bien abierta en sus declaraciones, que en los últimos meses, durante las ruedas de prensa y en anticipo a la serie, pues participó en diversos programas, incluyendo programas en España, como La Revuelta. Y ahí tuvo una participación encantadora. Esta mujer que no tiene pelos en la lengua y que tiene una visión muy bonita de la situación, no solamente de su Chile, sino también de Estados Unidos. Una feminista y una mujer bien fuerte en sus convicciones. Solo he leído Eva Luna de ella dentro de su gran canon. Es una de mis deudas pendientes.
0: Y sí, esta es de las mejores de ella realmente, La Casa de los Espíritus.
1: Sí, me imagino. Tengo pendiente leerlo, pero igual que usted, me he topado con otras personas que me han dicho que leyeron la novela en su momento y que la recuerdan con mucho cariño, y otros que la van descubriendo en los últimos meses.
0: Y un detalle, la mención con Meryl Streep, con Glenn Close, Antonio Banderas, era película. Esto es una serie, atención.
1: Sí, totalmente. Esto es una serie. Aquella película de los 90 pues fue muy criticada precisamente por ese reparto. No quiero ser aquí de corrección política ni mucho menos, pero se le criticaba que era mayoritariamente blanco para interpretar a una familia latinoamericana, entre otras cosas. Pero esta adaptación televisiva pues creo que sí rescata ese sentimiento de conexión cultural y emocional que no solamente tiene Isabel Allende, sino que tiene todo el público latinoamericano. Una serie que se puede disfrutar en todos los ámbitos, sea uno de habla hispana o no, por su nivel de realización. Y fíjese cómo América Latina irrumpe también en este nicho de las series televisivas, porque también recuerdo El Eternauta del año pasado, una serie
0: claro,
1: que yo comentamos, claro. Y es de factura argentina 100%.
0: Sí, sí, sí. Como le digo, que uno tiene envidia de por qué no. Además, la selección de el casting es estupendo.
1: No, o sea, ver ahí a Alfonso Herrera, Nicole Wallace, con esa mirada tan, con esa actitud también angelical. Un actor español que a mí me gusta mucho, como Eduard Fernández, que también ha sido una gran figura de España y que se suma a este a este calidoscopio, ¿no? De reparto, porque aquí tenemos personas de México, tenemos de España, personas también de Chile, todos dándole vida a esta historia de Isabel Allende.
0: Bueno, usted va a contribuir a que más personas se ascriban a la visión de la Casa de los Espíritus. Muy
1: totalmente
0: bien, muy buena, sí.
1: Por otro orden, doña Carmen, no quiero dejar de mencionar que ayer comenzó oficialmente la edición número 79 del Festival Internacional de Cine de Cannes. La Riviera Francesa, la Croisette, se vuelve a vestir de rojo aterciopelado por esa alfombra que se rueda en los palacios del cine de Cannes. Y por unos cuantos días se está generando una tensión tremenda en aquellas películas que generarán la discusión en el resto del año. Recordar que el Festival de Cannes es el más prestigioso de los festivales a nivel mundial, toda una institución en el mundo cinematográfico, y aquella persona, aquel realizador o realizadora que se alza con la codiciada Palma de Oro, pues entra en ese grupo selecto de cineastas, de ese cine de autor, y ya queda, digamos que catapultado a la estratosfera cinematográfica. Obviamente hay palmas de oro que son más recordadas y queridas que otras, casos recientes como Parasite de Bong Joon-ho, que fue una película universalmente amada por la crítica y también por el público y que termina arrasando en los Oscar. Películas más recientes como Anatomía de una caída, Anora, Fue un simple accidente. Y recordar también palmas de oro bien, bien polémicas, como fue Fahrenheit 411 de Michael Moore, ese documental que hablaba sobre la caída de la política de Estados Unidos y que fue un poco, no digo poco, pero fue muy premonitorio con respecto a lo que está pasando en Estados Unidos. Cuando Francis Ford Coppola se lleva la palma de oro por Apocalypse Now, que era un trabajo en progreso y solo habíamente enseñado una edición bien, bien caótica de su filmación, y que dejó una de las declaraciones más míticas del festival, que fue que su película no era sobre Vietnam, su película era Vietnam. También Martin Scorsese con Taxi Driver, una película que recibió abucheos y termina ganando la Palma de Oro. Y eso habla de la contradicción y digamos que la dicotomía que tiene Cannes, porque a veces las películas que generan la mayor división en el público y en el jurado terminan alzándose con premios importantes, incluyendo la Palma de Oro. Hay que reconocer y hay que agregar que el jurado se compone cada año, es elegido por la directiva del Festival de Cannes y por su delegado general, el francés Thierry Frémaux, y este año el presidente es Park Chan-wook, un cineasta surcoreano que hablábamos de él hace dos semanas cuando recomendaba No Other Choice, No Hay Otra Opción, que está en la plataforma de Mubi, que también ha hecho películas inmensas como A Decision to Live, Old Boy, y aquí le acompaña un séquito de jurado bien interesante como Demi Moore, Stellan Skarsgård, Ruth Negga, Paul Leberti, y también un brasileño cineasta llamado Diego Céspedes, que es quizá no es la única representación latinoamericana en el jurado, y ellos tendrán pues la inmensa tarea de evaluar las películas de la selección oficial, donde ya de por sí hay nombres importantísimos como Pedro Almodóvar, que siempre ha tenido una disputa de amor y odio con el festival porque se le ha escapado la Palma de Oro en diversas ocasiones, y con él hay toda pues una polémica con respecto a su filmografía y en los momentos en que él ha estado en el festival. Pero también estará Pavel Palikowski, el director de Cold War, una película que a mí me gustó mucho de hace unos años. También Ryosuke Hamaguchi, que lo recordarán de la película Drive My Car, que ganó Mejor Película Internacional, y también el cineasta James Gray con Paper Tiger. Así que durante estos días le estaremos dando seguimiento y muy atento a lo que salga de Cannes, que ya dio de por sí declaraciones importantísimas, porque ya estos festivales son espacios para discutir esa relación que hay entre el cine, la política y, por supuesto, Donald Trump, doña Carmen.
0: Exactamente, aquí mencionándome Giovanni, la guerra civil y mencionando a Donald Trump. Un detalle, ¿qué está pasando con la película de Almodóvar? Usted no la ha visto, ¿no?
1: No, no he tenido el chance de verla. Amarga Navidad es parte de la selección oficial de este Festival de Cannes, que a pesar de que se estrenó ya hace unas semanas en España, no se ha estrenado a nivel internacional. Por eso puede competir en el Festival de Cannes, porque no se ha exhibido oficialmente en Francia, que ese es uno de los requisitos. Las películas que serán exhibidas en la selección oficial deben tener un número determinado de días para exhibirse y distribuirse en Francia, en salas de cine tradicional, no en streaming, que ahí el festival es bien tajante y por eso las películas de Netflix no participan en el festival, en la selección oficial. Almodóvar va con Amarga Navidad, que ha recibido muy buenas críticas luego de esos proyectos que a usted y a mí no nos gustaron.
0: Para nada.
1: Como Madres Paralelas, una película, yo diría que fallida y menor dentro de su canon. Yo sé que a usted no le gustó Dolor y Gloria, a mí sí.
0: Para nada.
1: La habitación de al lado, que luego de ese boom que tuvo en Venecia, la película se desinfló. Y yo creo que ahí apeló más el cariño que se le tiene a Almodóvar, más que a su despliegue artístico, porque es una película también menor, la considero así. Pero Amarga Navidad supone un repunte en su filmografía, y a ver cómo le va. España, que tiene buena representación, porque van Los Javis con La Bola Negra, que cuenta dentro de su reparto pues a Glenn Close, y también Rodrigo Sorogoyen con El Ser Querido, donde estará también de la mano de Javier Bardem.
0: Mira, hay un asunto que uno no quisiera ver ni sentir, pero ahora han salido, para los que fuimos almodovarianos, toda una polémica con Carmen Maura y sobre todo con la canción que fue icónica en su momento de Sabina, Yo Quiero Ser una Chica Almodóvar, y eso... A veces uno no quiere que ocurra. Mira, aquí preguntan si la actriz Victoria Luengo es una de las que trabaja en la Casa de los Espíritus, la actriz española.
1: Creo que no. Hasta ahora no la he visto en el reparto, pero puedo confirmar ese dato.
0: Eso se dice.
1: Con lo que usted mencionó, no, porque Vicky Luengo sí va a estar, está en la película de Almodóvar, en Amarga Navidad, y también compartirá con Javier Bardem en El Ser Querido, o sea que ya va por partida doble a Cannes, un hito, no solamente para el cine español, sino también para ella como actriz. Y eso que usted mencionaba de la chica Almodóvar, fue una declaración que dio Pedro cuando estaba en las ruedas de prensa para la película, y fue un podcast bien popular, creo que se llama La Friki y la Kinky, uno de los podcasts más escuchados en España, y le preguntaron sobre aquella canción de Sabina, de Quiero Ser Una Chica Almodóvar. Uh-huh. Y Almodóvar, siendo muy franco y muy directo como lo es, pues habló de su mala relación con Sabina, de que no le gustaba la canción y que le resultaba esa etiqueta Chica Almodóvar como diosa, porque simplificaba y digamos que estereotipaba a sus actrices. Pero yo diría que Carmen Maura y Penélope Cruz, todas esas actrices han usado esa etiqueta a su favor.
0: Claro.
1: Claro, o sea, ser una chica Almodóvar es un mérito y también un punto de inflexión en sus carreras.
0: No, mira, es Fernanda Castillo la que hace de Férula. Lo busqué por aquí. No sé si se parece a la que nos preguntaron. Sí, ajá. A mí me pareció el colmo de la corrección política tantos años después, cuando él dice que de alguna manera le dice frívola y le dice vieja a la chica Almodóvar, no sé.
1: No, Rata Marisa Paredes, Penélope Cruz, Victoria Abril, la misma Carmen Maura, esta actriz con la que él trabajó de Latinoamérica, intensa, que se me escapa el nombre ahora, pero sí, todas ellas han pues hecho uso de esa etiqueta,
0: claro,
1: a su favor, totalmente.
0: Hay Rosti de Palma, usted se acuerda.
1: Cecilia Roth, se me olvidaba, claro. Cecilia Roth, totalmente.
0: Fue pareja de Fito Páez.
1: Sí, también Rosti de Palma, También Julianne Moore y Tilda Swinton pueden presumir que son chicas Almodóvar por la habitación de al lado. Y nada, a ver si Almodóvar se alza con esa codiciada Palma de Oro, porque también su hermano Agustín es bien crítico en redes sociales. Y cuando ganó ese premio en Venecia, dijo, por fin, porque a Almodóvar se le han escapado los grandes premios como de Berlín, el de Venecia, y ni se diga el de la Palma de Oro en Cannes, en Francia.
0: Bueno, que si hay alguna recomendación en cartelera dominicana. Bueno, sí. No de película dominicana, sino en cartelera de cine aquí.
1: Bueno, vengo a recomendar una película dominicana y es una película que la mencionaba la semana pasada, que es Nieta de mi abuela, de Tatiana Fernández.
0: Ay, pero dije demasiado buena y emocionante, yo no la voy a ver.
1: No, y déjeme decirle, yo estoy prejuiciado porque habla, entre otras cosas, del primer cine que hubo en San Francisco de Macorís.
0: Carmelita.
1: Sí, Carmelita, exacto. Ya de por sí, ya no puedo ser objetivo, no, porque el documental aborda una parte bien sensible de la vida social, cultural y del entretenimiento de San Francisco de Macorís. Recordar que este cine no se llamaba en sus inicios Cine Carmelita. En un momento se llamó Teatro Colón, que sufrió un incendio bien aparatoso en la década de los 30. Y luego llega a llamarse José Trujillo Valdés, Teatro José Trujillo Valdés. Estos datos los recojo porque los leí en ese libro espectacular que hizo el profesor Félix Manuel Lora y Marta Checo sobre las salas de cine en República Dominicana. Y luego de la muerte del tirano, luego del ajusticiamiento de Trujillo, pues el cine cambia su nombre a Carmelita y tenía una programación que era mayormente en clásicos de Hollywood, películas asiáticas de artes marciales y comedias mexicanas. Tuvo la administración de Teresa, que fue la madre de, bueno, que fue la abuela de Tatiana, y Teresita le decía. Y este cine lamentablemente cerró a finales de la década de los 90 y fue demolido al final en el 2005. La semana pasada estuve en San Francisco y corroboré que ahora mismo lo que era el cine Carmelita ahora es el parqueo de la principal sucursal de la Asociación Cibao de Ahorros y Préstamos.
0: Señores, como actuamos igual en todas las provincias, en todos los municipios, eso pasó en Puerto Plata con el cine Rex y el cine Roma, y después viene la nostalgia. Sí. Y después es eso que usted está diciendo, terrible, ¿no?
1: Es terrible, es desgarrador. Pero la Asociación Cibao tuvo un gesto bonito con Tatiana, que le cedió por unos días para la filmación, donde ella pudo recrear un espacio cinematográfico que rememora y tiene ecos al cine Carmelita. Y también la Asociación Cibao es uno de los patrocinadores e inversionistas del documental de La Nieta de mi Abuela. La Nieta de mi Abuela, pues, es el recorrido muy personal de Tatiana en la historia de su familia y cómo la historia de su abuela, que fue una franco-macorizana universal, que se casó 3 veces, tuvo una vida bien intensa a nivel amoroso y cosechó una familia muy bonita, pues también resuena en la vida de la propia Tatiana, que se vuelve cineasta y que también va padeciendo vicisitudes muy similar a su abuela Teresita. Una película que recorre ciudades como San Francisco de Macorís, Santo Domingo, Inglaterra y también en Italia, cayéndole atrás al rastro de su abuela, y cómo eso también puede definir o puede ser también una condena del pasado hacia el futuro, pero que a través del cine puede ser una experiencia bien terapéutica. Un documental hermoso, emocionante, que me llevó casi al borde de las lágrimas por esa historia de Teresita. Y qué bueno que el documental y ese metacine, esa mezcla de ficción cinematográfica con el registro documental y también la intimidad, pues, de una cineasta, recrea una historia potente. Y ese género nos sigue dando las mayores alegrías en el cine dominicano, porque Tatiana, junto con Victoria Linares Villegas y también con los realizadores de una película sobre parejas, está haciendo un cine experimental, curioso, emocionante, bien hecho, y que es buen cine, doña Carmen.
0: Bueno, ya Tatiana nos acostumbró realmente a la calidad y a esa forma, si quiere, como íntima de hacer cine. A mí me encanta. ¿Usted recuerda Nana?
1: Nana, Sí, Nana, Vals de Santo Domingo, un documental es precioso. Una documentalista y una cineasta de mucho rigor que apela a la investigación y cómo eso también va haciendo ecos con un cine bien, bien hecho y con una experiencia bien personalísima, ¿no?
0: Y ese detalle de llevar la película a San Francisco, eso. Pero como he oído críticas, y de verdad es una emoción total la película. Y hay momentos que uno no quiere tantas emociones, pero de que hace cine, Tatiana lo hace, sin lugar a dudas.
1: Sí, muy, muy bonito. Así que Nieta de mi Abuela está exhibiéndose en Santo Domingo.
0: Preguntan Carmelita. Sí, era por Carmelita, un personaje de San Francisco. Usted debe saber por su abuela.
1: Claro, su bisabuela, luego Teresita, que es su abuela, la abuela de Tatiana. Y primero lo administró Carmelita, luego cuando ella fallece, pues Teresita se queda con el cine, le coloca el nombre del cine Carmelita y funciona funciona hasta la década de los 90 y a mediados del 2000 pues es demolido. Y como recogen Marta y Félix Manuel en su libro, el arquitecto Emilio José Brea García decía que debía conservarse como un espacio histórico.
0: Siempre lo dijo.
1: Sí, pero como usted mencionaba, como pasó en Puerto Plata y ha pasado en diferentes pueblos, esas edificaciones no tienen valor, son derrumbadas y convierten las ciudades en moles de concreto.
0: Y un dato importante, y tiene que ver, bueno, lo de José Trujillo Valdés, todo municipio tiene una calle llamada así. Yo viví en la José Trujillo Valdés, que después se convirtió en la José del Carmen Ariza. Y también la historia de los cines, Nanum, la CIA de San Juan de la Maguana, y tenemos Tebaní, del Bagañona, todo eso. Pero mire qué interesante. En Puerto Plata, y Hortensia que está escuchando, también estuvo el Cine Colón. Fíjese cómo se repiten los nombres, dependiendo de muchas razones. Y ser taquillera en esas salas de cine y de teatro era reservado para, como se decía entonces, señoritas bien.
1: Sí, sí.
0: Que conocían a todo el entorno y daban confianza. Estamos hablando de los años 40, 50, ¿no?
1: Ella de verdad era la sociedad distinta. Era más ingenua, era más cordial, era más educada, había más confianza. Realmente un mundo que se movía al paso del suero de miel de abeja, que no había esta inmediatez, ni habían, digamos, que todos estos avatares y esta distracción y todo este ruido. Pero era la vida distinta, ver esas fotos del público abarrotando el cine Carmelita y escuchar historias, por supuesto, de mi abuelo, de mis tíos, de mi mamá, que vieron películas y era, digamos, que visita obligatoria los fines de semana frente al Parque Duarte, pues es muy bonito. Creo que Tatiana trata de recuperar esa historia desde lo íntimo, pero que invita a una conversación mucho más amplia. Y se lo digo, no puedo ser objetivo con el documental en ese sentido, porque aborda una parte muy especial de San Francisco y de esa cinefilia que no se le decía cinefilia, sino que era un pasatiempo, que era el ocio, que era el entretenimiento. Y ya luego, pues, uno como joven va al Palacio del Cine con diferentes comodidades, pero la experiencia sigue ahí, esa experiencia comunitaria, ese espacio de convergencia y de unidad, todos embrujados en esa sala oscura.
0: Exactamente. Emilio, claro, Emilio José, de San Francisco de Macorís, y él fue el cine de su infancia. Recordemos, Emilio José pertenecía a este equipo, igual que al equipo de Metrópolis, y él siempre, con la añoranza de lo que era el municipio de antes, él recuerda que en un autobús en Praga, alguien le dijo, en los años 70, ¡ay, mira el hijo de la viuda! Y que él sintió alucinaciones, que él dijo, no lo puedo creer, y siempre hacía esas historias, y en ese momento,

0: Y en Puerto Plata se está exhibiendo, pero esta gloria es macorizana. Y un abrazo a
1: Qué bueno.
0: Tatiana.
1: Qué
0: Excelente.
1: bueno.
0: Gracias, Isidro Eduardo. Y
1: Siempre.
0: saben que mañana estará con nosotros don Luis Miguel Pereira. Así que quédese en
1: Pendiente.
0: sintonía con Fidelity, balada de los 80, de los 70. Se cocina mejor escuchando las baladas nuestras, ¿verdad, señor Hortensia? Y gracias a Francisco Lapuble Seguro. Un saludo muy especial a Arturo Victoriano. Gracias, Liliana, con sus advertencias. Siempre y naturalmente al Divo, don Isidro Eduardo, Isisine y José Antonio Plasencia, ahí en los controles. Y don Félix Aquino, conociendo los secretos de cabina. Gracias, hasta mañana.
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0: Muchas gracias.
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¿A dónde quieres andar? Nosotros, pues, te regalamos los grandes éxitos cada mañana de tus artistas favoritos. Esas bellas canciones que tú deseas escuchar son colocadas en el dial 94.1, disfrutándote de las mañanas de Fidelity. Ahí estuviste escuchando a Pavel Núñez, gran artista nuestro dominicano, con una canción pues haciendo honor a dos grandes también artistas que, bueno, que resaltaban mucho el folclor, la cultura dominicana, como fue Sonia Silvestre y este gran compositor, que apellido Díaz, ahora se me fue el nombre, no sé si era Wilson o algo así. La cosa es que este gran artista se me fue, así es la vida. Cuando entramos en ciertas etapas, nosotras las mujeres se nos da esas nieblas mentales y esos cruces, ¿ah? Ya saben cómo deben de imaginarse los caballeros, cómo funciona el cerebro de las mujeres, y las mujeres saben de lo que les estoy hablando. Pero en cuestión de hablando y dando seguimiento a estas mañanas, quiero que no pierdas el curso de ella, de que el día que estamos viviendo hoy, que es el miércoles, sí, miércoles, que te quiero miércoles, ombliguito de la semana, junto a Marta de la Cruz, en estas mañanas de Fidelity, cuando te voy a presentar a continuación esta hermosa canción de Anthony Ríos, que aunque diga que ya no somos nada, pues yo sí entiendo que entre nosotros sí existe algo.

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0: las flores pudieran hablar, los ángeles negros. Esta es Fidelity 94.1, como siempre. Son las 3:08 minutos. Yo soy Jolis Lara, este lado, complaciéndote como siempre.
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0: Uno de los ídolos de todos los tiempos, Alejandro Sanz, que se ha convertido totalmente en la atracción musical de muchos jóvenes de ahora, de antes y después. Porque sus letras son muy contagiosas, tienen mucho sentido, tienen mucha analogía, por decirlo así, muchas de ellas. Y a mí en lo personal me encanta muchísimo. Alejandro Sanz desde España para el mundo, marcando ya las 3:36 minutos en esta que es Fidelity 94.1. De este lado del micrófono, como cada tarde, Hollis Lara, como siempre, acompañándote. Así que no te muevas, porque esto sigue.
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De según cómo se mire todo depende, la agrupación Jarabe de Palo con este temazo musical a través de esta 94.1 de Fidelity. Hasta aquí mi participación con ustedes. Hasta el día de mañana nos reencontraremos una vez más desde las 2 de la tarde con más música variada para ti. Baladas de los 70, 80 y 90, aquí están todas. Hasta los 2000 también, ¿por qué no? En esta Fidelity, bye bye.

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